0: Y vámonos. Ya vamos.
1: Ash, a mí la de Peter me encantó. Estoy hablando de la cumbia, perras.

0: 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Cuando el atardecer de nuestra existencia nos salude por vez primera. Cuando tu piel y la mía por el paso del tiempo estén marchitas y los recuerdos sean el abrigo más cálido y más grande de nuestra memoria. Cuando tus sueños sean sombras fugaces de lo que fue lo nuestro, recuerda.
1: Pero...
0: recuerda que hasta ese instante te seguiré amando. Que como siempre, estaré mi amor por ti alimentando. 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

0: Grupo Firme.
1: Y mi compadre Jackie.
0: Muchas gracias, compadre, de corazón, por su amistad, por su cariño.

Vamos para arriba. Una, dos, tres. ¡Eso! Ahí la traes, compadre.

0: yo no quedo mal.
1: Ay, vamos, vale. vamos.
0: Por acá
1: vamos,
0: hay una damita con una botella. Dice que si le das con la botella por ahí.
1: Vamos, intentémoslo también, ¿cómo no?
0: ¿Se anima?
1: Claro que me animo, vámonos.
0: Sale. Vale. Oh.

1, 2, 3, 4.

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gastamos tiempo del que tenemos para dedicárselo a lo que no queremos. La vida tiene un solo destino, morir, pero muchas veces tenemos que cuidarnos de lo que nos puede derrumbar. Amo a quien te quiere, al que no te quiere, hasta tu enemigo. Dale valor a cada momento. El tiempo que se va, no regresa. El reloj nunca para. Cada hora tiene un valor, no tan solo económico, también sentimental. Uno se muere y el mundo continúa. Nadie más que tu familia quiere lo mejor para ti. Todas las mañanas dale gracias a Dios por otro día, porque te suple salud y no cosas materiales, porque aquí todos somos iguales. Nunca permita que el vicio por tu alma acabe.

cuánto me gustaría en este momento enamorarme y dejarme llevar tomado de tu mano, escuchar tu voz a cada instante y ser tuyo y ser mía tú también. Como quisiera abrazarte ahora, besar tu cuerpo una y otra vez, fundirme en tu piel viendo la aurora y ser de nuevo tuyo como la primera vez. Sentir cómo con suavidad acaricias mi alma y estremeces con fuerza todo mi ser. Quisiera sentir nuevamente tantas cosas y vivirlas contigo al igual que ayer.

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Hola, hola, hola, hola, mi gente. Buenas tardes, buenas tardes, buenas tardes. Les saluda su servidor y amigo Martín Carrión. Estamos acá en la cabina del Mariachi Canta Radio.com, transmitiendo en vivo para Radio Cata 102.5 FM. Radio Cata 102.5 FM en la ciudad de Bristol, Nueva Jersey. Un problemita aquí técnico, no sabía yo, no he encontrado la señal de Cata para conectarme, pero ya estamos aquí al aire. Pero siempre debe ser, como les he dicho, los lunes y miércoles y jueves en punto de las 6 de la tarde. Esperemos no poderles fallar. Bueno, pero vamos a empezar la serenata ranchera, el teléfono en cabina donde me pueden llamar para hacer alguna petición de una canción que ustedes quieran escuchar. Es el 267-973-5566. 267-973-5566. Mis amigos, pues bueno, estamos listos para recibir llamadas. Y por mientras, pues vamos a empezar con música. Una canción alegre del meritito Jalisco, Guadalajara, Guadalajara, Guadalajara. Aquí está el Mariachi Sol de México.

Bueno, pues ahí escuchábamos al Mariachi Sol de México con esta hermosa canción muy representativa de México, Guadalajara, Guadalajara. Mis amigos, el teléfono en cabina 267-973-5566. Una llamadita para que piden su canción o manden sus saludos y alegren su tarde allá en su casa, en su negocio, en su tienda, en su restaurante, donde quiera que estén, para que, bueno, se pongan bien alegres. Vamos con Lola Beltrán y esto se llama Ay Jalisco, no te rajes.

Bueno, amigos, pues, ahora sí vamos con Guadalajara, una disculpa, pero es que se me atravesó primero esta canción y como estaba buena, pues la dejé. Pero aquí está, Lola Beltrán con Guadalajara, no, perdón, con Ay, Jalisco, no te rojes.

Jalisco, Jalisco, Jalisco, no te rajes, cantaba Lola Beltrán. Y bueno, continuamos con la música. Sin antes decirle el número de teléfono, ¿dónde se pueden conectar? El 267-973-5566. 267-973-5566. ¡Saludos a Panchito! Panchito de Radio Cata, por ahí está ya conectado. Vámonos con mi potrillo Rosillo, una canción cantada y escrita por su servidor Martín Carrión. Aquí está.

Échame la tierra encima, cantaba Pedro Infante, amigo. Esto es Serenata Ranchera con su servidor Martín Carrión. Estamos transmitiendo desde la cabina del Mariachi Canta Radio para Radio Cata 102.5 FM de la ciudad de Bristol, Nueva Jersey. Saluditos para todos los que están ya conectados ahí en la ciudad de Bristol. Y también para todos los que están escuchando a través del Mariachi Canta Radio. Vamos con otra canción y esto se llama La Mansentada, canta Antonio Aguilar. Saludos, amigos.

0: Bueno, pues ahí escuchábamos a Antonio Aguilar con esta canción, Morir Tomando. Oigan, no pide nada el pelado, ¿verdad? Ah, qué hijo. Hasta morir tomando quiere el condenado. Pero bueno, vamos con más música. Vamos a invitar a Juan Gabriel y ¿cómo se llama? Rocío Dúrcal. Con esta bonita canción, La Gitana. Vamos a ver si nos suena.
1: 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Y me contestó sonriendo.
0: ¿No quieres salir?
1: ¿Se refiere a mí o a la mula? Claro que le digo a usted, no sea tan rejega, chula.

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Bueno, amigos, sí, regresamos, ya estamos acá con más música del mariachi. Esta tarde bonita, soleada, hoy está bonito, anoche cayó una tormentota, pero bueno, al menos por mi rumbo. Pero hoy está muy bonito, no hay frío, no hay calor, precioso el día de hoy, soleadito. Bueno, pues estoy Serenata Ranchera con su servidor Martín Carrión y el teléfono en cabina. Los que quieran pedir una canción de su agrado, solo tienen que marcar el 267-973-5566. 267-973-5566. Mis amigos, continuamos con la música ranchera. Vamos a invitar a Alfredo Cimental que nos dice un canto a Jalisco. Aquí está.

y ánima de Sayula. Ahí te encargo a Juan Rulfo. Un saludo a Ciudad Guzmán, tierra de don José Clemente Orozco y Consuelo Velázquez. Bésame mucho, Consuelito. Puro Jalisco, si

Bueno, pues ahí tenemos al charro de México, Antonio Aguilar, con esto del otro lobo cateado. Vamos con Pepe Aguilar, aquí está esto que se llama Cruz de Olvido. Saludos para todos.

Bueno, pues ahí escuchábamos al Piporro con esta bonita canción, muy alegre, muy festiva, el estilo inconfundible del Piporro, la verdad, sí. Y vamos con otra para que se la bailen. Y esto se llama Oye, mi amorcito, una canción de su servidor Martín Carrero, ni cantada por el mismo, de la más reciente cosecha que hemos tenido. Ahí te va.

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Continuamos amigos con la serenata ranchera aquí en Radio Cata 102.5 FM. Bueno, pues en unos saluditos se van hasta Perú. Saludos para Germán Escobar allá en el sur de Perú. Saludos mi amigo, un abrazo grande también para el Charro del Pueblo también en Perú. Y el Charrito Huapanguero allá por la misma zona, pero esto ya...

Bueno, amigos, sí, continuamos. El teléfono en cabina 267-973-5566. 267-973-5566. Voy con una canción de Toño Posadas y esto se llama Mirando las Botellas.

Bueno, amigos, si ya estamos en la recta final, ya merito nos vamos en punto de las 8. Pero les recuerdo que todos los lunes, miércoles y jueves estaremos nuevamente con Serenata Ranchera aquí en Radio Cata, transmitiendo desde la cabina del Mariachi Canta. Y el teléfono en cabina 267-973-5566, 267-973-5566. Todavía tienen tiempo, los que quieran escuchar una canción especial pueden hacerlo ahorita. Hay tiempo para que llamen, 267-973-5566. Vamos con La Llorona, el Mariachi Vargas de Tecalitlán.

El corrido de Santa Amalia, uno de los grandes éxitos del señor el Charro Avitia. Un saludito para María Elena Valdés, que aquí viene como invitada a esta serenata. Una canción del maestro Toño Posadas y se llama Alma Ranchera. Saludos, ahí te va María Elena.

Bueno, y continuamos con María Elena, ya estamos por entregar los micrófonos, pero vamos con María Elena nuevamente, y esto se llama ¿Por qué te conocí? Una canción de su servidor Martín Carrión.

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4: Bueno, mis amigos, hasta aquí llegamos, como dice Eddie Hernández, el que me hizo el comercial este. Hasta aquí llegamos por el día de hoy, pero la invitación para mañana en punto de las 6 de la tarde, hora del este de los Estados Unidos, estaremos nuevamente con otra serenata más. Que tengan una bonita noche, gracias por haberme acompañado estas dos horitas, y bueno, nuevamente la invitación para mañana. Ya saben que el lunes, miércoles y jueves estaremos aquí en Radio Cata con música de mariachi, música de la buena. Saludos para María Elena Valdés. Yo me despido del aire, pero los que quieran seguir escuchando la serenata, bueno, música ranchera, voy a dejar la computadora mientras que hacen el cambio allá en cabina. Quedan conectados con el mariachicantaradio.com. Saludos, saludos, saludos María Elena. Voy a poner algo de lo tuyo. Saludos.